Gracias.

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0: 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Ojalá que te guste.
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1: Cobra vigencia el profético aviso de Stephen Hawking sobre los riesgos de la inteligencia artificial para la humanidad. El célebre físico y cosmólogo británico Stephen Hawking dejó una contundente advertencia que cobra renovada vigencia ante la acelerada carrera tecnológica. El desarrollo desmedido de la inteligencia artificial podría significar el fin de la raza humana. El inminente científico argumentaba que, si bien los sistemas automáticos ofrecen avances extraordinarios para la medicina y la industria, la creación de una identidad que pueda rediseñarse a sí misma a un ritmo exponencial superaría inevitablemente la capacidad de evolución biológica de las personas. En su análisis, Hawking enfatizaba que el riesgo real no reside en una malicia artificial, sino en la competencia por metas no alineadas con las necesidades de nuestra especie. Sus conceptos continúan siendo una referencia por estos días, indispensablemente en los debates éticos actuales entre programadores, reguladores y gobiernos, sobre la necesidad urgente de poner límites al avance algorítmico.
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1: Señoras y señores, bienvenidos, bienvenidas a una nueva edición de Lo que Faltaba. Acá estamos, listos y preparados ya para llevarte novedades del mundo de la música, de la ciencia, de la tecnología y mucho más en este programa que está comenzando de la mano de Good Serlo con I Just One Life. Y así suena.

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Ahora sí, amigos, abrimos un nuevo bloque hablando de Fedeval, porque explicó por qué se alejó de los medios y criticó el uso de la inteligencia artificial. Dice, no hay límites. Explicó que se alejó de los medios después de empezar una relación sentimental con la panelista Evelyn Botto y reapareció en una entrevista donde criticó el uso de la inteligencia artificial. Dice, da miedo a dónde vamos. El conductor del resto del mundo usó sus redes para aclarar la decisión de tener un mayor recelo con su vida pública tras el episodio en el que estuvo implicado con su familia, con la inteligencia artificial. Se trató de un video que usó la imagen de su abuelo fallecido, Alfredo Barbieri, para hacerlo interactuar con su madre, Carmen Barbieri. Bueno, la cuestión es que no le gustó para nada y explicó justamente por qué no está de acuerdo con mucha exposición en la televisión y sobre todo con la inteligencia artificial.

Coti. Vamos a hablar un poco de tecnología, Vaca Muerta y el proyecto de inversión de Mega, que fue aprobado finalmente porque la compañía Mega informó este viernes que el comité evaluador aprobó el ingreso del régimen de incentivo para grandes inversiones de su proyecto de ampliación, consolidando esta nueva etapa de crecimiento orientada a acompañar el desarrollo sostenido de Vaca Muerta y a fortalecer también la infraestructura energética nacional. Así que se viene esta inversión de Vaca Muerta en la compañía Mega, que fue aprobada.

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¿Qué culpa tiene ella? Dice Sin Bandera. Tenemos que seguir hablando porque científicos argentinos crearon una inteligencia artificial para prevenir la pérdida visual por diabetes. Así es, desarrollaron Retinar, que es una plataforma basada en inteligencia artificial que busca mejorar la detección temprana de la retinopatía diabética, una de las principales causas de la pérdida visual prevenible en personas con diabetes. La herramienta fue diseñada para ampliar el acceso a los controles oftalmológicos y optimizar el trabajo de los equipos de salud. Así que esto está a nivel mundial, ya desarrollándose también, y de esta enfermedad que afecta sobre todo a aquellas personas que padecen diabetes.

cuento que Andy Kunesov parece que rompió el silencio. ¿Cuánto cobró Pampita para ir a su programa? Sí, para integrar la mesa del debut, según las versiones periodísticas que inundaron los medios, habrían hablado de un abultado calle de $10,000, desatando una fuerte ola de especulaciones. Bueno, frente a esta enorme dimensión que tomó la versión, Andy decidió cortar de raíz el rumor en el programa Desayuno Americano. Sin dar vueltas sobre el asunto, el periodista negó de manera rotunda que la producción haya desembolsado esa suma y buscó bajar el tono del escándalo. Hicimos un chiste en las grabaciones, no sé si va a estar. Pero no le pagamos a Pampita, fue lo que dijo. Me pagaron un montón, me encanta que me paguen, me parece perfecto, fue lo que dijo sobre una versión, un comentario que hizo Pampita en su momento, ¿no? Pero dice, no le pagamos nada, eso es falso.

Finalmente, Ariana Grande anunció su retiro de la vida pública. La cantante y actriz estadounidense se va a tomar un tiempo, un descanso prolongado de la visibilidad mediática una vez que finalice su tour. Según confirmó su representante este domingo, la decisión llega en medio de un intenso escrutinio público sobre su salud y la apariencia física, ¿no?, que se intensificó tras el estreno del video Petal, el primer corte de su octavo álbum de estudio, lanzado a fines de julio. Ariana va a tomar un paso atrás en la visibilidad después de completar su tour. Espera terminar la gira con una nota alta, de manera saludable y feliz, luego tomar su merecido descanso del trabajo y las apariciones públicas que generaron el escrutinio público interminable y continuo. Esta gira fue una experiencia hermosa para ella, ama a sus fanáticos y está disfrutando cada minuto de esta gira, es lo que dijo su representante. Así que, bueno, anuncio que después de toda esta gira se va a tomar este descanso merecido.

locura por Bocinia, que fue el arquero revelación del Mundial porque finalmente llegó a Santiago de Chile y desató el delirio de los hinchas del Colo-Colo. El arquero de 40 años, que fue una de las figuras del Mundial, como decíamos, dice: "Estoy muy feliz de haber llegado aquí y agradezco a los hinchas por la paciencia que han tenido para esperarme", declaró el futbolista de 40 años luego de su llegada al país y luego de que sufriera demoras a causa de trámites de visado y cuestiones también personales. Así que la carrera de Bocinia, bueno, dio un salto de popularidad durante la Copa del Mundo, sin dudas, donde las actuaciones ante potencias como España y Argentina lo llevaron a integrar el 11 ideal de la FIFA, votado por el público. Ahora está en Chile para jugar, justamente por la temporada 2026-2027 en el

Brenda Snicker habló de su pasado y habló de la relación que tuvo hace algunos. De hecho, la actriz volvió a quedar en el centro de la escena mediática después de recordar uno de los episodios más comentados de su vida personal, su relación con el exfutbolista y entrenador Carlos Tevez. La artista habló nuevamente sobre el romance que mantuvo con el jugador en el 2010, una historia que generó una repercusión en la prensa argentina por la diferencia de edad, la fama de ambos protagonistas y la exposición pública que tuvo aquella pareja. Bueno, la cuestión es que, dice, nadie me defendía, todos encima diciendo que el tipo me la había regalado, hablando de una casa que supuestamente le había regalado Tevez, y nada que ver, dice. Habló del impacto de aquella versión. Me dolió quizás que mi propia pareja no me defendiera en ese momento, fue lo que dijo Brenda Snicker entonces con su relación, lo que fue con Carlitos Tevez.

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Dos Amantes es lo nuevo de Tini. 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Allí te esperamos. Ellos son Morat, se llama Tu Cárcel.

último de Airbag son asuntos pendientes. Están impulsando nuevas reglas para los vehículos autónomos tras una serie de incidentes. El avance de los vehículos autónomos en Estados Unidos volvió a quedar bajo la lupa. Tras una serie de incidentes protagonizados por robotaxis, legisladores y funcionarios impulsan ahora una nueva regulación federal para establecer criterios mínimos de seguridad y protocolos de actuación que deberían cumplir todas las empresas del sector. ¿El objetivo cuál es? Fijar reglas comunes para la interacción entre los vehículos autónomos y los servicios de emergencia.

vamos con más noticias, ¿te parece? Porque tenemos que hablar de la increíble marca que consiguió Spider-Man Nuevo Día en su primera semana en la Argentina. Se consolida como uno de los mayores éxitos cinematográficos del año, el estreno más taquillero de la historia en el país. De hecho, la película protagonizada por Tom Holland también convocó a más de 1.4 millones de espectadores desde su lanzamiento el 29 de julio. Ese desempeño le permitió convertirse en el mayor estreno del 2026 y establecer el mejor debut histórico de Sony Pictures en la Argentina. Además del récord de recaudación, la producción consiguió el fin de semana más exitoso de la historia en la taquilla argentina. La nueva aventura de Peter Parker ratifica la vigencia del personaje y el impacto que mantiene la franquicia de Marvel entre el público local. Sin dudas, la rompe toda.

versión tiene a Dua Lipa participando en vivo junto con Maná para hacer Oye mi amor. Jeff Bezos podría invertir en el Liverpool de la Premier League, es lo que dicen, ¿eh? Fue contactado para incorporarse a un consorcio que negocia la compra de una participación minoritaria del club. De hecho, las conversaciones, que todavía se encuentran en una etapa preliminar, contempla una inversión de hasta el 30% del club inglés, que el valor asciende al menos a 6.000 millones de dólares. El fundador de Amazon mantiene conversaciones para integrarse a este grupo de inversores liderado por el yerno del empresario siderúrgico Mittal.

no te va a gustar, dice En Llamas, la banda uruguaya, también diciendo presente. OpenAI dijo que una de sus inteligencias artificiales escapó de su entorno de pruebas y atacó a 4 plataformas. Confirmó que el incidente fue protagonizado por 2 de sus modelos de inteligencia artificial durante una evaluación de seguridad que alcanzó a 4 plataformas distintas en las que los sistemas lograron identificar y utilizar credenciales de acceso para extender los ataques más allá del entorno de pruebas. ¿Viste? Ya se empiezan a revelar las máquinas y en este caso se le escapan las inteligencias artificiales, al menos a OpenAI, que lo confirmó.

Hablar de más noticias, Tuli lanza 25, que es su nuevo tema y su nuevo video también. Estrenó esta canción de pop urbano que se erige como una poderosa declaración de independencia personal. Con una actitud desafiante, una mirada desprejuiciada sobre los vínculos, la artista transforma esta experiencia generacional en un himno para aquellos que eligen disfrutar del amor sin comprometer su libertad. Se llama entonces 25 y es lo nuevo de Tuli.

Gwen Stefani, Cole. ¿Te acordás de esta canción? Tiene algunos años, sí, es verdad. Y hablando de recuerdos, ¿te acordás de Caramelito en Barra? Bueno, ahora regresa con esta nueva versión. La música aterriza por primera vez en plataformas digitales, marcando el inicio de la nueva etapa de los recuerdos de muchos. El single que da título al álbum está disponible y el lanzamiento completo está programado para este mes de agosto. El disco, que fue lanzado en 1997 y que convirtió en un pilar fundamental la televisión infantil argentina, acompañando a miles de niños y familias

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1: Cash. Abrimos nuevo bloque hablando también de Ángela Leyva, porque le está rindiendo un homenaje a Gilda en el Movistar Arena. Así es, de hecho lo hizo, ¿no? Con este homenaje durante su reciente presentación en el Movistar Arena, con canciones, por ejemplo, Noches Vacías, Paisaje, No Me Arrepiento de Este Amor y Fuiste. Un verdadero momento que llenó de recuerdos esa presentación de Ángela Leyva, como decíamos, en el Movistar Arena, y que va a quedar. El show fue una celebración de la vida y obra de Gilda, que dejó una huella imborrable en el corazón de los seguidores. Con este estilo único, Leyva logró conectar con el público, convirtiendo cada interpretación en un momento muy especial.

distintos. Esta es la música de Guasones, también dice presente. Vos es que Nelson Castro dirigió un concierto solidario en Canning. El periodista, médico y director de orquesta encabezó el sábado un emotivo concierto solidario en la iglesia de San Agustín de Canning con el objetivo de recaudar fondos para la orquesta de la Cámara Arcis para que pueda viajar a Francia y representar a la Argentina en una prestigiosa Academia Internacional de Jóvenes Talentos. Así que allí estuvo presente entonces Nelson Castro, que dirigió a esta orquesta de manera fantástica. Hace todo, ¿viste? Nelson Castro, periodista, médico, como decíamos. Bueno, la verdad es que creo que tiene otras facetas artísticas también, aunque no me acuerdo ahora, pero hace todo.

Vamos con más noticias. La educación del hijo de Marley, de Mirko, llamó la atención porque eligió una escuela con perfil internacional y tradición alemana, que combina la enseñanza multilingüe con tecnología, ciencia y arte desde una edad temprana. Más allá de la exposición mediática, la prioridad que eligió el famoso para el menor, que nació de un vientre subrogado en Estados Unidos, está en ofrecer un sistema educativo innovador diferente del método tradicional. Y es por eso que aprende tres idiomas que son el inglés, el alemán y el español, lo que se da desde el nivel inicial y que de forma progresiva a la vez se relaciona con otras disciplinas como la ciencia y la tecnología. La institución busca fomentar el pensamiento crítico y la creatividad. Música, teatro, deportes, convenios con programas internacionales. La verdad es que la escuela a la cual asiste Mirko es una de las mejores. El hijo del conductor entonces con esta institución alemana de la provincia de Buenos Aires.

ahora sí, amigos, y nos vamos. Llegó el momento de despedirnos, llegó el momento de decir hasta cuándo. Hasta mañana, claro, si Dios quiere, nos volvemos a encontrar en esto que se llama Lo que faltaba. Que la pasen muy, pero muy bien. Gracias por estar ahí, gracias por acompañarnos. Será hasta la próxima. Chau.

0: Muchas gracias.
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0: María Becerra que cante una canción de Corazón Serrano, ¿sí o no? Por favor.
1: A ver, yo no sé si los escuché muy convencidos.
0: A ver, vamos a pedirle que cante.

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Para vos, amiga, disfrútate. 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
1: Cobra vigencia el profético aviso de Stephen Hawking sobre los riesgos de la inteligencia artificial para la humanidad. El célebre físico y cosmólogo británico Stephen Hawking dejó una contundente advertencia que cobra renovada vigencia ante la acelerada carrera tecnológica. El desarrollo desmedido de la inteligencia artificial podría significar el fin de la raza humana. El inminente científico argumentaba que, si bien los sistemas automáticos ofrecen avances extraordinarios para la medicina y la industria, la creación de una identidad que pueda rediseñarse a sí misma a un ritmo exponencial superaría inevitablemente la capacidad de evolución biológica de las personas. En su análisis, Hawking enfatizaba que el riesgo real no reside en una malicia artificial, sino en la competencia por metas no alineadas con las necesidades de nuestra especie. Sus conceptos continúan siendo una referencia por estos días, indispensablemente en los debates éticos actuales entre programadores, reguladores y gobiernos, sobre la necesidad urgente de poner límites al avance algorítmico.

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4: Hola, ¿qué tal? ¿Cómo están? Bienvenidos, bienvenidos. ¿Cómo anda todo el mundo? Planeta Tierra, acá estamos. Fin de semana espectacular. Realmente un fin de semana para acompañar a todos. O sea, para analizar, para tener de alguna manera esto que nosotros queremos, que es tratar de llevarles, no sé si una luz, no sé, simplemente tratar de dar nuestro punto de vista sobre lo que nos parecieron los puntos y los temas centrales de una semana que acaba de pasar y que realmente ha sido una semana importante desde el punto de vista legislativo, desde el punto de vista judicial, desde el punto de vista, no sé, social incluso. Vamos a hablar de algunas cuestiones, por supuesto que en el eje va a estar lo que pasó en el Senado, ¿no? Porque ahí fue una victoria, que alguien me diga, porque ahí me lo explique. Pero bueno, nada, Milei, por suerte, hizo la gran Ramón Díaz. ¿Viste cuando a Ramón Díaz le dijeron que estabas en la B y él se levantó la mano diciendo, no, yo no me fui a la B? ¿Se acuerda? No, yo no, dijo. Claro, se lavó la mano. Bueno, Milei se fue, no estaba acá, dijo, yo no perdí, yo estaba dando vueltas con Novoa, con los amigos por allá por Colombia. Pero bueno, vamos a hablar un poco de esto también en la jornada de hoy. Bienvenidos a esta historia. Mi nombre es Omar Galarza, no estoy solo. Está en Alejandra Matías Peralta, Pablo Saibene. Y quien les habla, Omar Galarza. Gracias, quédense. Y nada, a disfrutar, por supuesto, dale.
5: Podemos.

esta me gusta el Che y los Rolling Stones, la música de los rancheros en el fin de semana. ¿Quiere comunicarse con nosotros? Un día perfecto oficial en Facebook, un día perfecto oficial en Instagram. ¡Yeah! Estamos noventosos hoy, ¿eh? Qué bueno, Miguel Mateos hacía obsesión por estar por la década 90. Una de esas canciones que ha dejado muchísimo al rock. Ese rock ochentoso típico que arrancaba así.

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1: Muy bien, señoras y señores, amigas y amigos, acá estamos para seguir hablando, dialogando, para poder empezar a hablar y a desaznar un poco estas cuestiones que tienen que ver con lo que sucede en el Senado, que es el lugar donde discuten ideas y no donde se juega al TEC con las propiedades ajenas, o por lo menos esto es lo que uno quiere pensar. Bueno, les cuento la última función del circo político argentino, porque esto es una cosa impresionante. Resulta que el oficialismo, con la astucia de un vendedor de enciclopedia en liquidación, decidió sacar el proyecto de ley de capítulos, de los capítulos más polémicos. O sea, nada de vender tierras rurales a extranjeros, nada de que se compre la Patagonia, nada de nada, ni por testaferro ni por nada. Nada de modificar la ley de manejo del fuego. ¿Por qué? Porque si no, la iniciativa de inviolabilidad de la propiedad privada se caía como castillo de naipes en un día ventoso. Y ahí, por supuesto, con una suerte de tijeretazo en mano, lograron aprobar a la criatura con 37 votos a favor frente a 33 negativos. Ni una abstención, porque acá, viste, nadie se hace el distraído. Y estás, obviamente, con la propiedad privada o sos un hereje, es lo que se preguntó más de un legislador. Mientras tanto, adentro se contaban los porotos. Afuera se contaban los detenidos, u 11 detenidos para ser exactos, más algún que otro herido. La policía, fiel a su estilo, repartió gases, palazos, como si fueran souvenir de fin de semana. Todo para dispersar los movimientos sociales, que vaya casualidad, no estaban muy convencidos de que esta ley fuera la panacea de las leyes. Y claro, el operativo concluyó con 820 efectivos, porque si algo se sabe, si algo le gusta al Estado argentino, poner más uniformados que manifestantes, para que no queden dudas de que los recursos están, pero para lo que ellos quieren. En el recinto, el justicialista José Mayans intentó levantar la sesión argumentando que el dictamen, el final particularmente, había llegado al mediodía, cuando los senadores ya estaban con el café frío y con, no sé, la media luna en la garganta. No podemos acompañar esto, que es un delirio, fue lo que dijo uno que casi obviamente se lo cree todo el mundo, porque la iniciativa parecía escrita con la pluma de Kafka y el entusiasmo de un escribano. Pero sin embargo, sus mociones quedaron en el limbo, porque ya sabemos que si algo saben los libertarios es negociar. Los libertarios no estaban para perder tiempo, habían aprobado sí o sí que se vote, que se discuta y que se nada, que se hable básicamente. Patricia Bullrich, con un tono de maestra de la maestra Ciruela, defendió la ley diciendo que la propiedad privada es la certeza de para los ciudadanos, y puso ejemplos de narcos que le sacan la casa a las familias en barrios populares. Un argumento tan cinematográfico que uno espera ver la próxima película de Netflix, ¿no? Narcos versus propietarios de la batalla final. Bueno, de paso, le tiró un dardo para Kicillof, recordando las 17.000 usurpaciones durante su gestión, donde política, obviamente, si no podés convencer, al menos ensuciar a la oposición. La oposición, por su parte, se despachó con frases dignas de un manual de resistencia. Esto no va a terminar bien, advirtió Mayans, mientras que otros senadores recordaron que la ley de manejo del fuego se había hecho para evitar incendios intencionales con fines inmobiliarios. Pero el oficialismo, fiel a su estilo, prefirió levantar esas restricciones. Total, si se prende fuego un bosque, que se venda igual. Para algo está el mercado, ¿viste? Si no, no activamos el mercado nunca. Manifestaron los libertarios. Y como si todo esto fuera poco, también hubo un capítulo sobre los desalojos express. Las expropiaciones, que también pasaron, obviamente, la prueba de los legisladores. El senador Monteverde explicó por qué el desalojo inmediato devuelve la confianza, aumenta la oferta y hace caer el precio de los alquileres. Una teoría económica tan optimista que haría sonrojar al propio Adam Smith. Pero claro, siempre y cuando uno ignore que detrás de cada desalojo hay familias enteras que terminan en la calle. Pero eso no importa, ¿para qué se metieron ahí? Habrá pensado algún que otro libertario. En resumen, mis amigos, el Senado aprobó la ley de inviolabilidad de la propiedad privada en una sesión maratónica con incidentes afuera, una suerte de emociones fallidas adentro y discursos que parecían escritos por guionistas de una tragicomedia que terminó con un montón de manos levantadas y el sí. Un sabor para el gobierno, que fue un sabor a empate, básicamente, porque la verdad es que muy fiel no fue lo que querían. O sea, porque ni el manejo de fuego ni la ley de tierra se pudo tratar, así que se fueron por lo menos con la bolsa media llena o con el vaso medio vacío.
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0: Buscaros en las redes sociales, Un Día Perfecto Oficial, Facebook, Un Día Perfecto Oficial, Instagram. Si me gusta, Soda Stereo. Esto es Signos, año... También 90. Ah, por supuesto. Signos. ¿Signos de qué? Bueno, para comunicarse ya saben, no voy a repetir todo el tiempo, pero si quieren, acá estamos. Esperando, por supuesto, los comentarios, la música, los pedidos, todo. Los análisis también. Si alguno quiere escribir algo que yo lo lea, lo puedo hacer.
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0: De esto se está hablando.
1: Muy bien, amigos, amigos, ¿cómo están? ¿Cómo anda? ¿Cómo anda? ¿Qué dice? ¿Qué se le cuenta a la humanidad en el día de hoy? Bueno, tenemos que hablar, por supuesto, de un nuevo capítulo político de la República Argentina. Resulta que tenemos que hablar de la causa en contra de Martínez Aurralde y su ex, la siempre televisiva y bien maquillada Jessica Sirio, porque la justicia acaba de anunciar que los famosos videos que circularon como prueba de enriquecimiento ilícito y lavado de dinero no sirven ni para... para un TikTok. Bueno, sí sirve para un TikTok, y de hecho se llenaron de plata con el TikTok. Así como lo oyen, parece que el laboratorio forense del Ministerio Público Fiscal, el DATIP, revisó los 7 archivos y concluyó que no tiene fecha cierta de creación, perdieron sus metadatos y llegaron con una cadena de custodia más floja que la cerradura de un kiosco a las 3 de la mañana. La historia es digna de un sketch, porque los peritos abrieron el sobre que debía contener un pendrive y se encontraron con una tarjeta micro SD Kingston de 32 GB, una cosa espectacular. O sea, la planilla decía pendrive, el sobre traía otra cosa. Claro, como si uno pidiera un vino Malbec y alguien te trae un jugo de uva en caja. Y claro, un termidor, ¿viste? Y esas son las condiciones. ¿Cómo se asegura que lo que se analiza es lo mismo que se secuestró? No puede ser. No se asegura absolutamente nada. Los técnicos usaron herramientas forenses, que son esas herramientas para detectar hasta si el archivo fue editado con Paint. Y descubrieron que todas las marcas temporales estaban en cero. O sea, traducción, los videos pasaron por edición, transcodificación o mensajería, vayan a saber por cuántas veces. Y encima, la carpeta donde estaban guardados se llamaba copia 2406, para jugar aquí, ¿viste? Lo que suena más a una suerte de backup casero que a una prueba judicial. Y para coronar la comedia, los archivos no tenían código ASH de origen, esa especie de DNI digital que garantiza que nadie lo retocó. Claro, sin el ASH, ni metadatos, sin fecha cierta, lo único que queda es la sospecha de que alguien jugó al editor de video con algún editor medio Baratelli. Y claro, ¿y qué mostraban esos videos? A Jessica Sirio con un vestido, digamos, con fajo de dólares, pero como no se puede determinar cuándo, como no se puede determinar cómo, como no se puede determinar ni con qué aparato se firmó, la justicia dice que no puede incorporarse como una suerte de prueba válida. En términos técnicos, son apenas copias simples, sin trazabilidad, sin autenticidad, sin integridad. En términos criollos, es como si fuese un papel mojado. La conclusión del laboratorio fue lapidaria: un video que no se sabe cuándo se filmó, con qué dispositivo y por quién, y qué pasó con el antes de entregarse. Claro, no se puede usar como una evidencia porque no se sabe absolutamente nada. Todo este material que parecía dinamita contra Isaurralde y contra Sirio terminó siendo un petardo mojado. Y acá viene la cosa más impresionante, porque en un país donde los expedientes se acumulan como figuritas de mundial, la justicia nos recuerda que hasta para acusar hay que tener pruebas que no parezca ser sacado de un grupo de WhatsApp. Claro, porque si no, lo que queda es un show mediático con un allanamiento al departamento de la conductora, titulares rimbombantes, y al final el dictamen dice: esto no sirve absolutamente para nada, ¿eh? Puro humo.
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1: Muy bien, amigas, amigos, y acá estamos para seguir hablando, por supuesto, de algunas cosas que tienen que ver ahora con el mundo de la tecnología, porque sí, es todo tecnológico, todo muy pipí, cucú. Vamos a hablar de una baja importante. Tenemos una baja importante y tiene que ver con lo que se va a dar de baja, en realidad, porque parece que la justicia... No, perdón, la justicia no. Perdón, Google, que no es la justicia, ni mucho menos, pero... Google va a dar de baja el Google Assistant. ¿Cuál es el Google Assistant? Aquel que vos tenías el celular que decías, ok Google, y cuando decías, ok Google, se activaba y te decía, ¿qué carajo querés? Porque estaba durmiendo, ¿viste? El Google Assistant dormía. Entonces, bueno, ahí le preguntabas algo. Nadie utilizó el Google Assistant, la verdad, con la mano de Dios, con la mano del corazón, digo. Nadie utilizó. Si iban manejando, nada, porque era muy complicado. Porque no es que se activaba de la nada, ¿entendés? No te estaba escuchando siempre, no era un activador. En realidad tenías que abrir el celular igual. Y si ya abrías el...

0: Lo que me deja, digamos, pensando de que la inteligencia artificial termina también robándole puestos de trabajo a los asistentes antiguos, ¿eh? Ay, mira la película, no sé, Yo Robot, Mad Max, alguna cosa de esa. Viste que los robots, bueno, Mad Max no, pero en Yo Robot sí. Que los robots antiguos eran como más fieles. Claro, va a pasar en un momento. Gemini se va a revelar y vamos a volver a Google Assistant para que nos dé alguna mano en algo, ¿viste? Y vamos a tratar de vencer a la tecnología, que ya sabemos cómo es el futuro. La tecnología nos va a querer matar, ¿viste? Porque somos realmente los que estamos haciendo todo mal en este planeta. Cuando la tecnología se dé cuenta, nos va a pegar un boludo al traste.
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1: Muy bien, amigos, amigos, señoras, señores, bauleras y bauleros. Acá estamos para seguir hablando, por supuesto, de las cosas que van pasando en esta queridísima República Argentina, donde ha pasado un montón de cosas en la semana. Parece que fue una semana corta, pero fue una semana con un montón de bronquis, Primero, bueno, el Senado fue algo, pero también fue el sketch que estuvo previo, el sketch entre Milei, Lula da Silva, Brasil, Argentina. Porque, no sé si se enteraron, pero Brasil, ese vecino grandote que siempre nos mira con cara de que ¿qué estás haciendo ahora? Te voy a reventar. Decidió retirar definitivamente a su embajador en la Argentina, el señor Julio Vitelli, que ahora debe estar buscando laburo, porque si no es más embajador, ¿dónde está? Bueno, rebajar la relación bilateral al nivel más bajo posible, encargado de negocios. O sea, pasamos de tener un diplomático de carrera a un suplente administrativo, como si en vez de un embajador nos mandaran al cadete de la oficina con el sello en la mano. Y todo esto quedó, obviamente, no es porque se les haya roto el GPS y no sabían cómo llegar. Es básicamente porque nuestro presidente, el excelentísimo, nunca tan bien ponderado, Javier Milei, se dedicó a repartir insultos como si fueran estampitas en procesión. El conflicto arrancó con Milei viajando a Brasil, pero no para hablar de comercio, de Mercosur o de esas cosas aburridas de la integración regional, sino para apoyar a Flavio Bolsonaro en su campaña presidencial. Y ahí, en pleno territorio brasileño, nada, un desliz, se despachó contra Lula da Silva llamándolo ladrón, presidiario y basura socialista. Como si fuera poco, también le dedicó un piropo al juez del Supremo Tribunal Federal, Alexandre de Moraes. La llamó basura calva, claro, porque si vas a insultar, mejor que sea con detalle estético, ¿viste? Para que, más que nada, para que sepa de qué estamos hablando. En Brasil lo interpretaron como una intromisión en asuntos internos. Y claro, que cuando el ataque es contra el presidente y un juez supremo, la cosa no queda en un chiste de sobremesa. Fue una tensión que escaló todavía mucho más cuando Milei defendió a Jair Bolsonaro, condenado a más de 27 años de cárcel por intentar un golpe de Estado en 2023. Todo probado, pero para Milei no hay nada probado, ¿viste? Como es amigo, a los amigos se le perdona. Milei lo definió como un amigo injustamente encarcelado. O sea, mientras la justicia brasileña lo ve como golpista, nuestro presidente lo ve como un mártir. Y como si no alcanzara con todo esto, volvió a la carga en la televisión. Lula es ladrón, corrupto, presidiario, liberado por una falla administrativa. Y todo esto bajo la bandera de ser un cruzado de las ideas de la libertad. Libertad, en este caso, de insultar a gusto y a placere, o a piacere, como se decía en italiano. Lo cierto es que la diplomacia brasileña, que suele tener un poco de paciencia, bueno, más paciencia, ¿cómo se dice? Más paciencia que un monje tibetano. Bueno, esta vez dijo basta, basta, basta, basta. Van a convocar al embajador argentino Daniel Raimondi, le dieron una charla de 40 minutos y se quedaron, digamos, sin ningún tipo de salida. Le dijeron, mirá, tenés un par de horas para armar el bolso y pegarte la vuelta. El canciller Mauro Vieira explicó que Milei vino en viaje privado, participó de un acto partidario y se dedicó a agredir no solamente al presidente y al Poder Judicial, sino también a las instituciones democráticas y al pueblo brasileño, que eligieron a América Lula da Silva. Y como frutita del poste, Milei acusó a Brasil de ser responsable del 25% de la campaña anti-argentina en las redes durante el Mundial. O sea, Vieira lo calificó como una provocación sin precedentes y dijo, Mali, este está más loco que una cabra. Entonces, Vitelli no vuelve a la Argentina, no vuelve a la relación, queda reducida todo a un mínimo histórico y que se arreglen como pueda. Digo, lo más jugoso es que esta decisión no tiene antecedentes en décadas de vínculos bilaterales. O sea, Brasil y Argentina, socios comerciales de Mercosur, ahora se miran de reojo como si son vecinos que se pelearan por el ruido del perro. Claro, y todo esto quedó en medio de la campaña electoral brasileña, donde Lula intenta nada menos que la pelea con Milei no le robe protagonismo a su verdadero rival, que es Bolsonaro. Y tal vez Milei por eso inició la pelea con Lula da Silva. El resultado es que entramos en un periodo de incertidumbre, con canales diplomáticos reducidos al mínimo y un clima que parece más un ring de boxeo que una cumbre presidencial. Si ahí termina la cosa, no se sabe. Brasil nos baja de la categoría, Milei se autoproclama cruzado libertario, Lula se defiende, Bolsonaro aparece como héroe de la novela carcelaria y la diplomacia queda hecha añicos. En resumen, es un capítulo de una saga que podríamos titularla ¿Cómo hacer amigos y perder embajadores en el intento?
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1: Muy bien, muy bien. Vamos a hablar, no sé si algunos querían Corea del Norte, pero vamos a hablar de lo que está pasando allá. Porque viste que Corea del Norte es ese país que siempre está creativo. Creativo para convertir la supervivencia en una propaganda. Bueno, ahora decidió que la mejor receta contra los 40 grados de calor es nada más y menos que sopa de perro. O sea, sí, mientras Corea del Sur refuerza alertas sanitarias y recomienda quedarse bajo techo en Pyongyang, los medios estatales sugieren caldo de carne canina y ginseng, como si fueran aire acondicionado en versión gastronómica. La explicación oficial es que estos platos forman parte de la medicina tradicional de Corea. O sea, alimentos calientes para equilibrar el cuerpo frente a temperaturas extremas. Claro, porque la explicación es bastante fácil, ¿no? Y bastante elocuente. Te dice, ¿cuándo viste a un perro acalorado? El contraste es bastante brutal, porque en el sur ya se fijó prohibición de consumo de carne de perro para 2027, mientras que en el norte se la promociona como nutrición complementaria. Es un país donde más del 40% de la población sufre malnutrición. Las imágenes oficiales muestran a ciudadanos trabajando bajo el sol, sin ventiladores ni sombra, como si el claro, diciendo, mirá la resistencia que me da el perro, es una cosa hermosa esto. Está hecho con inteligencia artificial, no le crean. La cosa es que en Kison, bautizada capital de la sopa, la tradición se exhibe como símbolo cultural. Y en Wonshan, las playas llenas se usan para mostrar que todo está bajo control. El resultado es un relato que mezcla como una tradición culinaria, propaganda política, limitaciones estructurales, donde falta electricidad para refrigerar, sobra discurso para convencer que un caldo hirviendo es la mejor defensa contra el verano. Y ahí es donde entra la paradoja. O sea, en Corea del Norte, la ola de calor no se combate con ventiladores, sino con cucharones de cachorros. Es una noticia espectacular, ¿viste? Como cuando uno dice, wow, qué noticia. Por supuesto que esto queda claro que en Corea del Norte y en Corea del Sur, el perro no es el mejor amigo del hombre, sino el estómago.
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0: De esto se está hablando.
1: Muy bien, señoras, señores, amigas, amigos, acá estamos en esta suerte de nada de función que acaba de comenzar en estos momentos, pero es una función bastante nueva. Es una telenovela que involucra a alguno, al mundo internacional, porque no sé si ustedes saben, pero China versus Estados Unidos, temporada argentina, porque resulta que el embajador de China en Buenos Aires salió con los tapones de punta contra Washington, que anda presionando a empresas locales por sus vínculos con Huawei. Y los chinos, que no se caracterizan por la timidez diplomática, afirmaron que básicamente exagerar la seguridad nacional no convierte las mentiras en realidad. Traducción al criollo desde el chino, lo cual es bastante inverosímil. Si querés inventar un cuco, podés, pero no por eso deja de ser un muñeco de trapo. Y ahora, o un espantapájaro, podría haber dicho, ¿no? Pero bueno, para los que recién se prenden a este, a esta suerte de ecuación internacional, no sé si ustedes saben, pero Estados Unidos lleva años con la cruzada anti-Huawei, porque dice que la empresa china es un riesgo para las telecomunicaciones del mundo, que pueden espiar, que pueden infiltrar, que pueden hacer que tu abuela se suscriba sin querer a TikTok, como lo hace Estados Unidos. Entonces, cada vez que un país se acerca a Huawei, aparece la embajada yankee con el dedito levantado diciendo, esta vez le tocó a la Argentina, ¿viste? Donde una empresa local tiene negocios con chinos y Washington les advirtió que mucho ojito y mucho jota, que cuidado que hasta les pueden revocar el visado. Claro, porque así, como si los pasaportes fueran un arma diplomática de destrucción masiva, Estados Unidos lo utiliza por lo menos así. China, por supuesto, no se quedó callada. La embajada de China dijo, acá es la que está en Argentina, ¿no? Nada, dijo que puede decidir con quién hacer acuerdos, que no necesita que nadie le diga qué proveedor es confiable. Y para darle un toque filosófico, citaron un proverbio chino: si se quiere acusar a alguien, siempre habrá pretextos. Hermoso, una cosa hermosa, bastante fácil, igual un proverbio chino bastante pedorro, ¿no? Ni siquiera el galletista de la suerte. Pero bueno, aunque en este caso el pretexto es la seguridad nacional, Made in USA. Y remataron con una pregunta que parece salida de un afiche revolucionario: ¿queremos libertad o queremos hegemonía? O sea, ¿queremos que los países decidan solos o que papá Washington les marque la tarea? Es lo que le preguntaron los chinos a los argentinos. Mientras tanto, en paralelo, la tensión comercial escala, por supuesto. China mete controles a las exportaciones de productos estadounidenses justo antes de que Xi Jinping viaje a Washington y Estados Unidos responde con aranceles del 15%. Nada, al polisilicio o algo así. El polisilicio es el material clave para los paneles solares, que obviamente Estados Unidos necesita. Los que levantan la mano, como los que se agarran el cogote, son justamente los que producen los paneles solares en los Estados Unidos, que son uno de los principales exportadores, y que dicen no, con los chinos no. Es decir, mientras discuten por Huawei en Buenos Aires, también se tiran con impuestos en el Pacífico. Una especie de guerra fría versión siglo XXI, con menos misiles y más chip. En el análisis nos permite dar la cuenta de que Argentina se convierte en un nuevo escenario secundario de una pelea global. Los chinos defienden el derecho a vender tecnología, los yanquis defienden su derecho a bloquearla y nosotros quedamos en el medio, como el amigo que invita a dos conocidos a la misma fiesta y después tiene que mediar porque uno no quiere ver al otro. La pregunta es así: ¿Argentina puede realmente decidir solamente por una de estas dos? Porque claro, siempre vamos a tener a los dos gigantes soplándolo en la nuca. Entonces, ¿podemos nosotros decidir con quién nos vamos? No nos podemos decidir. Y a esto juega justamente China y Estados Unidos. El capítulo de hoy nos deja una moraleja bastante importante, de que la globalización es más o menos como un asado con demasiados parrilleros. Todos quieren manejar la brasa y el pobre dueño de casa termina comiendo la carne pasada. Mientras China habla de libertad, Estados Unidos habla de seguridad y Argentina, como siempre, habla de supervivencia. Mientras tanto, nosotros seguimos preguntándonos si la licitación es libre mercado o hegemonía forzada o disfrazada de un lobo, de un cuco, que en algún momento nos va a comer la mano. No sé. Lo cierto, mis amigos, es que las disputas siempre son por hegemonía, por dominio, por poder y por la envidia que se tiene de estos dos.
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Pelotas en vivo en este fin de semana. Esto se llama Será, qué buena canción y qué buena banda. Tremendo, tremendo. Bueno, vamos a recordar a otro gran bueno, muy bueno realmente. Eres Papo. Lo que nos canta en este día perfecto de fin de semana es rock and roll y fiebre.

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1: Muy bien, amigas y amigos, señorinas, señorinos, hablaremos de algo que tiene que ver con una nueva hecatombe mundial y que involucra nada más y menos que a los dos integrantes de la ex Guerra Fría, que parece que ahora está más caliente que nunca. Resulta que el Senado de los Estados Unidos, ese club de caballeros y damas que cuando se aburren inventan sanciones, decidió avanzar con un paquete económico contra Rusia. Y no es cualquier paquete, no. Es un combo XXL con papas fritas y gaseosas, porque obviamente le da al presidente Donald Trump la facultad de poner aranceles de hasta el 500% a las importaciones rusas. Como lo escuchan, 500% como nada. Si la aduana se hubiera convertido en una casa de empeños con intereses y una usura medieval. Y no se trata solamente del petróleo y del gas, sino también son el corazón de la billetera de Moscú. Cualquier producto que se los cruce en la frontera le van a cobrar hasta un 500%. Así que no, que ni se atrevan a salir de Rusia. Igual hay más, obviamente, porque la creatividad legislativa no termina ahí. El texto también habilita a Washington a castigar con tarifas de hasta 100% a los países que compren hidrocarburos rusos. Es una hermosura de la vida. O sea, no solamente le pegan al vendedor, sino también al cliente. Una especie de, si vos le compras a ese señor, yo te cobro el doble. Y ahí es donde entra China e India, que son los dos grandes compradores de energía de Rusia. Otra palabra, Estados Unidos quiere que Pekín y Nueva Delhi le salga más caro ser amigo de Putin que mantener un matrimonio con suegra incluido. Lo cierto es que los defensores del proyecto, como el senador republicano Jim Risch, se llenó la boca diciendo que esto no se acerca al fin del conflicto. Claro, porque nada dice paz como un arancel de 500%. Mientras tanto, la senadora demócrata Janine Shahin asegura que la ley golpea muy duramente a los sectores energéticos y financieros de Rusia. Y si no te duele la guerra, te va a doler la billetera. Fue lo que manifestaron con un mensaje bastante contundente. Y para darle un toque emotivo al proyecto, lleva el nombre del fallecido senador Lindsey Graham, que dedicó más de un año a juntar voluntades para esta iniciativa y se sumó justo después de anunciar, perdón, se murió justo después de anunciar que había logrado un acuerdo con la Casa Blanca. Una especie de final hollywoodense, ¿no? Con música de violines y aplausos en cámara lenta. Desde Moscú igual, la cosa nos hizo esperar, porque pusieron el grito del cielo. La embajada rusa en Washington dijo que la iniciativa perjudica a la actual administración norteamericana, o sea, que además de fastidiar a Putin, también le complica la vida a Donald Trump. Y en Bruselas, la Unión Europea ya había aprobado su propia ronda de sanciones, aunque un poco más light, como esas gaseosas sin azúcar que no convencen absolutamente a nadie y que encima te lo cobra más caro. En definitiva, si el proyecto estadounidense se convierte en ley, Trump tendrá un arma comercial de destrucción masiva. O sea, podrá encarecer la importación rusa y de paso presionar a terceros países para que reduzcan sus compras de petróleo y de gas. Una especie de, si querés jugar con Putin, pagá la entrada más cara. Y así es donde todo esto termina. Un Senado que se cree director de orquesta, un presidente que recibe la batuta para tocar la sinfonía que se les cante, y un Kremlin que se queda sin música porque le cortaron la luz. Mientras tanto, nosotros miramos la pelea con pochoclos, por ahora, porque en cualquier momento también los aranceles le van a tocar a nosotros, porque algo siempre uno le compra a los rusos.
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1: Muy bien, acá estamos para seguir hablando y traicionando a la humanidad, básicamente, porque parece que la historia de hoy está salida de un guión de ciencia ficción, pero demasiado barato. Resulta que está en documentos oficiales con sello norteamericano, que es nada, es como la garantía de que esto podría ser verdad o no, más o menos lo mismo. Bueno, Estados Unidos acaba de clasificar unos papeles que cuentan que allá por el año 1963, en Brasil, alguien juró que había caído del cielo una esfera metálica con un astronauta muerto adentro. Y no era Mazinger Z, ni tampoco un delivery, no sé, interplanetario. Era supuestamente un objeto que se estrelló en Bahía y abrió un cráter de 4 metros. ¡4 metros! ¡Una cosa de loco! Claro, las obras públicas de acá logran semejante profundidad sin que se caiga un presupuesto. Así que imagínate. Bueno, la cosa empezó el 8 de noviembre del año 1963 cuando Radio Tupi de Río de Janeiro anunció que una cosa increíble. Alguno dijo, ¿es una cosa increíble? ¿Qué opelé? No es opelé, una cosa increíble. Bueno, muy bien, el municipio de Conde había aparecido esta esfera misteriosa y según la radio, adentro había un cuerpo humano con un traje pesado lleno de inscripciones indescifrables. O sea, un astronauta que ni la Real Academia podía traducir. Y claro, semejante noticia hizo que la embajada de Estados Unidos en Río de Janeiro se pusiera un poco nerviosa y mandara telegramas al Departamento de Estado y al consulado en Salvador. O sea, imagínense el cable, ¿no? Estimado, parece que cayó un coso metálico con un muerto vestido de astronauta. ¿Qué hacemos? Y allá desde Washington, la NASA y el Departamento de Defensa sumaron al chisme porque obviamente si hay algo que les gusta a los muchachos es un buen misterio con olor extraterrestre. Pero como suele pasar, después de unos días de investigación, los yanquis concluyeron que no había prueba de nada, que no había esfera, que no había astronauta, que no había traje con jeroglíficos. Y el cónsul Harold Midfield, que fue hasta Conde, dijo que la historia aparentemente había sido fabricada en Río. Fabricada como quien arma un cuento para vender diarios o para ganar turistas. Los periodistas que viajaron tampoco encontraron testigos que hubieran visto caer absolutamente nada. O sea, el OVNI se evaporó más rápido que un presupuesto en campaña electoral. Lo interesante de todos estos documentos es que forman parte del quinto lote de archivos sobre los ovnis que la administración de Donald Trump decidió liberar para que quien quiera se haga la película. Hay informes, hay fotos, hay videos, hay comunicaciones oficiales, todo lo que antes estaba guardado bajo 7 llaves. Y claro, más de 6 décadas después del episodio, vuelve a salir a la luz. Nos recuerda cómo una noticia extraordinaria puede movilizar la embajada, agencias y hasta la propia NASA para terminar en la nada misma. Porque al final, lo único que cayó en Bahía fue la credibilidad de la radio que había anunciado una noticia que no tenía absolutamente nada que ver. Y ahí entró la gran ironía, ¿no? Porque en 1963, mientras el mundo estaba mirando la Guerra Fría y la carrera espacial, en Brasil se inventaban un astronauta muerto dentro de una esfera metálica. Claro, medio siglo después, Estados Unidos lo confirma, investigaron, se preocuparon y no encontraron absolutamente nada. Pero eso sí, el mito sigue vivo porque si hay algo que aprendimos en esta humanidad es que los ovnis no necesitan existir para que la gente los crea, ¿eh? Así que nosotros creemos que todo esto fue absolutamente verdad.
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1: Bueno, señoras, señores, amigas y amigos, acomódense nuevamente porque estamos cerrando la función muy de a poco. Pero vamos a hablar del Senado argentino nuevamente, el teatro donde los actores cambian de libreto según el viento. Bueno, decidió que sacar el guión del capítulo más jugoso de la ley de violabilidad de la propiedad privada, por el cual Milei y los suyos se le hacía agua a la boca, nada más y nada menos. Todo para salvar la sesión del jueves. Después de un cuarto intermedio que ya parecía un recreo escolar eterno, la protagonista de esta tragicomedia, Patricia Bullrich, que es la jefa libertaria en la Cámara Alta, tropezó con la misma piedra, porque cada vez que anuncia que tiene dos votos cerrados, los votos se abren como paraguas de tormenta. Entonces la cosa empezó con Bullrich diciendo que iba a modernizar el límite de tierras extranjeras, subirlo del 15 al 25%, porque esta cosa de vender lo que se le canta, parece que a muchos no les pareció bien. El tema es que, en el medio de toda la batahola, el 25% también parecía mucho. Cuatro senadores que supuestamente estaban en la bolsa se bajaron del carrito y afirmaron que no, gracias. Y para colmo, dos gobernadores como Osvaldo Jaldo de Tucumán y Rolando Figueroa de Neuquén, que a veces son una suerte de amigos de la Casa Rosada y que a veces no, se dieron vuelta como panqueque y se opusieron al resultado. Un dominó de baja que dejó a Bullrich sola en la pista con la música apagada o bailando, no sé, Only You. Hasta un senador del PRO se había desmarcado porque un radical de su provincia le dijo que no. Y ahí es donde acabó la discusión técnica. Todo se volvió política pura, como siempre. Y el texto original, que tenía prohibiciones para que el Estado extranjero no compre tierras, para que los Estados extranjeros compren tierras, pero dejaba la puerta abierta para empresas con participación estatal extranjera, bueno, siempre que la provincia y el Ejecutivo Nacional dieran el visto bueno, que parecía todo muy bueno, pero no. Ojo, se aclaraba que esa autorización no podía entregarse a un funcionario menor o a secretario de Estado, porque si no, imagínense, el portero del Ministerio de Finanzas firmando escritura, claro, así cualquiera, ¿viste? Además, se fijaba que la titularidad extranjera no podía superar el 25% de las tierras rurales de cada provincia. Todo bastante prolijo en cada papel, pero en la práctica se convirtió en un campo minado, porque lo que le estamos dando era nada más y menos que un cuarto de país. Es una cosa horrible. Bueno, sí, ese capítulo lo que quedó por debatir, obviamente, fue otra cosa. Las expropiaciones, los desalojos express y hasta la famosa ley de fuego de Máximo Kirchner, que tampoco quedó, que también quedó por fuera del proyecto, claro. Todo se bloqueó y todo quedó a pedir de la oposición. En resumen, el Senado pudo debatir, pudo sentarse con las bancas, pero la realidad es que las leyes, tal vez de las más jugosas, tal vez la que más quería, nada más y nada menos, el señor presidente Javier Milei, que sin embargo estaba dando vueltas por algún país vecino, bueno, esas leyes finalmente no salieron. Salieron un par de chirolitas que solamente lo dejaron bien para el gobierno, para que no digan, perdimos una batalla, claro. Por lo menos es un empate.
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Sumate a esta historia que tiene mucho para contar, y tiene mucho para dar, y tiene mucho para sentir, y tiene mucho para hacer. Esto es Un Día Perfecto, versión fin de semana. Analizamos la realidad, o la descongestionamos, o la congestionamos, o la volvemos, no sé, una ficción. Pero algo hacemos.

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1: Muy bien, amigos, amigos, señoras y señores, ¿cómo les va? ¿Qué dicen? Acá estamos para poder hablar, para poder desasnar, para poder despegarnos de algunas cosas que nos tienen atrapado el corazón. Claro, aquí estamos otra vez atrapados en la telaraña digital como mosquito en la lámpara azul del patio. Incluso esa lámpara que ahora te quema, viste que la lámpara que destroza al mosquito, es una locura, es un asco eso, ahora que lo pienso. Bueno, nada, lo cierto es que la lámpara azul para nosotros es TikTok, Instagram, Facebook, Short, no sé, YouTube Short, lo que sea. Todos esos inventos que nos prometen entretenimiento instantáneo y terminan siendo como el chicle pegado en la suela. Claro que no te deja avanzar absolutamente para nada porque estás pegado a la pantalla. No podés ni siquiera conversar con tu pareja. Porque uno entra más o menos inocente. O sea, voy a mirar unos videos de 30 segundos y cuando te querés acordar, ya pasaron 2 horas y son como las 3 de la mañana. Claro, la pizza se frió, el perro se comió la tarea y la vida se te fue en un loop infinito de coreografía sin sincronización y receta de cocina que jamás vas a intentar ni siquiera comprar. La cosa es que estas plataformas funcionan como casinos sin ficha, o sea, te tiran un videíto, te enganchan con otro y vos dale, que dale, que dale, que dale, como si estuvieras buscando el santo grial en un tutorial de maquillaje. Pero mientras tanto, el algoritmo, que es ese gran hermano invisible que se ríe de vos, querías información, tomá, acá tenés un tipo disfrazado de dinosaurio bailando reggaetón. Y vos decís, oh, esto es mucho mejor que saber qué carajo pasó en el Senado. Claro, como buen ciudadano del siglo XXI, uno lo mira, lo comparte y hasta lo comentás con un jajajajaja que ni siquiera salió de tu alma, salió del reflejo condicionado que te da WhatsApp cuando compartís esos videos en esos grupos que no sirven para nada porque no se habla absolutamente de nada interesante. Ahora, hagamos un ejercicio de imaginación. Supongamos que Colón, en vez de descubrir América, se hubiera quedado mirando short de barcos vikingos. No. O que San Martín, ahora estamos en agosto, San Martín, en vez de cruzar los Andes, se hubiera quedado enganchado con un TikTok de receta de empanada. Claro, ¿qué hubiera pasado? Nada, ¿viste? Porque el tiempo se iba a evaporar y las epopeyas se iban a convertir en un scroll infinito. Y ahí está la tragedia moderna. No necesitamos dictadores, no necesitamos censura, no necesitamos inquisición. Nos alcanza con un algoritmo que nos convence de querer mirar a un gato tocando el piano, que es mucho más urgente que leer un libro. Y ojo, que no es que esté mal divertirse, no es que vamos por el lado de las restricciones. El problema es cuando la diversión, quise decir, se convierte en una hipnosis colectiva. Estoy hablando para el tuje, ¿no? Pero bueno, lo cierto es que lo que quería decirte es que mientras vos estás embobado mirando un video de 15 segundos, alguien está tomando decisiones sobre tu sueldo, sobre tu alquiler, sobre tu jubilación, y vos feliz de la vida repitiendo la coreografía de moda como si la vida fuera un ensayo general para un reality show. Claro, en definitiva, internet nos prometió conocimiento universal y terminó con un buffet libre de pavadas que lo miramos, no sé, como 18 horas de 24 horas del día. ¿No? Es como ir a la biblioteca de Alejandría y quedarse en la sección de chistes de gallegos. Es una pavada. ¿Entendés? Claro. Y ahí está la gran ironía. O sea, nunca tuvimos tanta información al alcance en nuestra mano y nunca la usamos tampoco. Porque preferimos el entretenimiento instantáneo, el scroll eterno, la dopamina barata. Por eso, mis queridos amigos, la próxima vez que se encuentren atrapados en un loop de TikTok, de Instagram o de YouTube, recuerden que el tiempo es lo único que no se puede scrollear para atrás. Claro, y mientras ustedes siguen mirando como un tipo disfrazado de empanada baila cumbia, el mundo sigue girando y ustedes siguen perdiendo minuto a minuto a minuto como si fuera moneda de una tragamoneda que es eterno. Pero bueno, nada, ¿quién necesita futuro cuando tenés un hámster que hace parkour de una manera tan hermosa que nadie lo podría hacer? Es una cosa muy entretenida, demasiado entretenido. Por eso, lo único que les digo es que abandonen de vez en cuando el scroll, porque si no, la cosa se pudre.
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0: Esto. Nos vamos a despedir con alguna música. Esto tiene que ver con canciones que se despiden de este fin de semana. ¿Te gusta? ¿Nos gusta? Y nos volvemos locos. Dale, sumate a esta historia. Mirad qué buena canción.
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0: Joaquín Sabina en el cierre de este día perfecto, el Joaquín que siempre está con nosotros, en siempre en algún momento escuchamos algo de Joaquín Sabina, y acá en esta despedida mucho más especial todavía.
1: Probablemente en su pueblo se le recordará como a cachorros de buenas personas que hurtaban flores para regalar a su mamá y daban de comer a las palomas. Probablemente que todo eso debe ser verdad, aunque

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Pero eso sí, los sicarios no pierden ocasión en declarar públicamente su empeño en propiciar un diálogo de franca distensión que les permita hallar un marco previo

que impulse en un punto de partida sólido y capaz. 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
1: Joaquín Sabina en el cierre de Un Día Perfecto, la radio que te acompaña siempre. Estamos cerrando una nueva historia.